por supuesto. Les decía, esto es un álbum doble, Privateering, publicado en el 2012. Es un estilo muy... Todo el álbum está caracterizado por un estilo muy acústico, folk, totalmente distinto a los anteriores. Es más, más ligero. Inclusive la banda deja que predomine muchísimo más la presencia de la guitarra de Knopfler. Es un álbum que realmente les recomiendo que lo escuchen. Muy, muy lindo de apreciar. Tiene 20 temas y explora diferentes géneros tradicionales, así que vale la pena. Bueno, y por acá vamos culminando con el programa y este recorrido por la discografía de Dire Straits y Mark Knopfler, destacando a este artista, este violero guitarrero increíble. Ahora los invito a que escuchemos un álbum live, esto es el álbum de Dire Straits,

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4: Kiss.

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1: Gracias, lechuga, querido. Donde quiera que te encuentres. Gracias, gordo querido.

pones la vereda web radio y listo. Me das a instalar y ya está. ¿Cómo pasaron? ¿Todo bien? ¿Todo en orden? Mañana es Día de las Mamás. A la mía le mando un beso tirado al cielo, por supuesto. Felicitaciones a las mamás.

la viola. Y no está cantando, no está cantando desde Billy Gibbons, el violero de los ZZ Top. Es medio cuadro, ¿no? De ZZ Top ahí.

apures si me querés sacar. Bueno, para que ahora sí, abrió acá. Bueno, mira, la máxima de hoy no pasó de 12 grados. En este momento es 5. Loco, está frío mismo, boludo, Mañana domingo, sol a pleno, un día totalmente soleado, va a estar buenazo. Pero

0: Sacho.
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0: Y contigo ahí del otro lado del receptor, la tenés a Joan Jett. Sí, ¿no? La tenés a Joan Jett. Divina ella. Y la tenés a Love Me Two Times. Ámame dos veces. Y sí, claro. La

0: Bueno, esto es el Callejón del Rock. Todos los sábados a las 9 de la noche.
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0: 23, ya pasan de las 9 de la noche. Hay que dormir con medias hoy de noche, De cucharita también, ¿no?
2: Sí, claro.
0: Loquillo.

banda uruguaya, obviamente, que saltábamos de España, nos íbamos a Montevideo, ¿no? Por supuesto, para escuchar a Hereford. 31 pasan ya de las 9 de la noche. Estamos en vivo.

Bueno, cuando la computadora dice que no, es no, ¿no? Entonces, tengo que parar, poner play, pasarla para atrás. Cuando la compu puede más que vos, bueno, no se puede hacer más nada, ¿no? Seth Anthony pasando por acá en el Callejón del Rock con Reckless.

a las víctimas de un tiroteo, de un asesinato. Esto es verídico, ¿no? Por supuesto. Mucha gente muerta en un colegio, en un liceo en Estados Unidos. Una locura. Hace muchos años ya. No lo voy a, no

0: y veo si puedo, ¿no? Para un poquito.
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0: No, no hay caso. Voy a tener que cerrar la página y abrirla nuevamente para ver si puedo leer alguna noticia. Mientras ustedes escuchan la parte 1 de Another Breaking the Wall.

Obviamente que abrimos el The Wall del 82. Sacamos dos temazos. El parte 1, Another Brick in the Wall, abría este bloquecito. Y como te digo, ¿no? El Run Like Hell.

Sí, claro. Estaba ansioso, ¿no? Estaba, digo, ¿será que me va a dejar pasar la música? ¿Será que me va a dejar leer lo que te quiero leer, ¿no? Y sí, me dijo que sí, acá la máquina. Bueno, los Rolling Stones han lanzado este fin de semana un nuevo sencillo titulado Rock on the Twisted. Fue lo que pasó acá, lamentablemente fue lo que pasó acá en el norte de Uruguay, acá en Rivera, un tornado, ¿no? Mucha gente damnificada, desastre, voladura de techos, árboles cayendo arriba de autos. Te estoy diciendo esto para la, bueno, mucha gente que no sabe, ¿no? Lo sucedido hace 48 horas atrás. Bueno, vamos de nuevo. Los Rolling Stones han lanzado este fin de semana un nuevo sencillo titulado Rock on the Twisted, single que nadie encontrará en ninguna plataforma de streaming.

más blueseros, más ásperos, más un blues electrónico, con guitarras sucias y crudas, actitud vieja escuela, ¿no? Nada de moderno ni pop, es lo que dice por acá. ¿Saben qué? Tengo acá, tengo el número ganador, tengo el tema. Vamos a escucharlo. Lo vamos a conocer ahora en este momento, ¿no? Por supuesto, porque yo tampoco lo conozco, ¿no? No me voy a tirar todo de langa con ustedes, pero no.

Legionarios. Tienen 80 años, ¿no? Por supuesto, lo nuevo de los Rolling Stones. Esto es recién sacado al mercado hace horas nada más. Rogue and the Twisted se llama el tema. Blues en la vena, por supuesto. La música que ellos aman. Se dan el lujo, ¿no? Se dan el lujo a los 83 años, como tienen.

lanzan un track, lanzan un tema así, promocional, es porque se viene un discazo. Ojalá que sea Blusacho, ¿no?

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1: ¿Sabés que los Red Hot Chili Peppers, hay una noticia ahí que anda circulando y la estoy chequeando acá? Hizo fecha de Under the Bridge en inglés significa debajo el puente. Fue una música que la hicieron justamente para sacarlo a Anthony Kiedis. Cuando salió Anthony Kiedis de las drogas pesadísimas, ¿no? Como la heroína, que era adicto. Entonces grabaron un temazo, hicieron un temazo llamado Under the Bridge, debajo el puente, como sentía el tipo, ¿no? Es un temón del año 1991 y lo curtimos acá.

pequeña participación de Lenny Kravitz en esta música imperceptible casi, ¿no? Ahí en unos coros. Los Red Hot Chili Peppers, Under the Bridge, Debajo el Puente, un tema que hicieron cuando este señor dejaba las drogas pesadas, ¿no? La cocaína, el LSD, se inyectaba, ¿no? No se peló de puro, de pura suerte, ¿no? Los Red Hot Chili Peppers y los 20 años de Stadium Aquarium, que es un discazo de la... No fue solo un álbum, fue una declaración de principios tras el éxito planetario de Californication de 1998 y la madurez de By the Way de los Red Hot.

Este disco se convirtió en el último LP de estudio en el que John Frusciante participaría antes de su segunda partida. El mejor guitarrista que tuvieron ellos, ¿eh? Esto marcó un paréntesis que duraría hasta su regreso.

0: pasando por acá.
1: 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Del Callejón del Rock. Grandes bandas y solistas que pasaron por los enigmáticos estudios de Londres.

hoy se viene de la mano de un tipo que nació en Florida, Estados Unidos, por supuesto, un 20 de octubre de 1950 y muere en California un 2 de octubre del 17. Estoy hablando de Thomas Earl Petty, más conocido como Tom Petty. Un músico, cantante, compositor, productor y multiinstrumentista.

a finales de, lo, de la década de los 80, un bandón, ¿no? Por supuesto, con sus amigos. Bueno, hoy el momento de la Bay Road lo hacemos con él. Un tema que me lo pidieron hoy tempranito y lo dejé para hacerlo en el momento de la Bay Road, ¿no? Un momento que se lo recontra, merece un grosso total. Aprendiendo a volar, Learning to Fly.

así le fue, ¿no? Con 90 años de edad, y ponele que 70 años, ¿no? O más, 75 años de blues.

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1: Lo tenés a Sting, ¿no? El vocalista de The Police. Bueno, ok. Vocalista y el bajista de The Police. Y tenés al tema Englishmen in New York. Lo tenés, ¿no? Por supuesto. Bueno, afinal el oído y escucha esto.

el Journeyman, así se llama el disco de Eric Clapton. Y sacamos el Before You Accuse Me, que es un temón, ¿no? Por supuesto.

década del 60. Disparate lo que toca, 81 años tiene el monstruo. Abogado por todo el mundo, ¿no? El mano lenta, el slogan, desde su época en The Yardbirds. Y también le dicen The God, el Dios.

Hay mucha gente que dice que esta música, por supuesto, no se llama Cocaine, se llama She's Don't Like. Yo, en realidad, a donde abro esa música, dice Cocaine. Yo no sé, la gente que dice que se llama She's Don't Like, ¿no? Sí, supe leer una vez. No, no, no, no. A ver, leí o escuché.

creo, ¿no? No me la quiero jugar del todo, ¿no? Pero creo que él dijo que se llamaba Sis Don't Like, si no me equivoco. Pero, a ver, abro cualquier portal, YouTube, en discos, todos dicen cocaína, ¿no? Entonces, ahí no sé. Si estamos con Clapton, tenemos que cerrar el callejón con un discípulo de él, ¿no?

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una canción que te gusta, que te gusta mucho a vos, Cristian. El tiempo está después. Ah, me encanta.

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0: artistas que tienen la boca grande, el ombligo al aire, artistas con voz finita, artistas con el cuerpo bien marcado, artistas familiares, veraniegos, con jopo, bien peinados, artistas coquetos, artistas que salen en la tele, en las revistas, artistas que firman autógrafos, artistas con melena, tatuados, cancheros, guitarreros, pelirrojos, artistas. Todos están acá.
1: Quisiera ser matemático y formular mis emociones y despejarte de mi mente tan fácil como despejo ecuaciones. Un físico que pueda calcular la velocidad con la que entraste en mí y cuánto tiempo tardas en salir. De haber sabido no faltaba clase de geografía para haberte encontrado antes en el mapa de mi vida. Poner atención a estadística y probabilidad y calcular las chances de que algo contigo salga mal. 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Sabrás que se me da literatura, pero nunca sostendré otro libro si pudiera sostener tu cintura. Mi materia favorita desde que te conocí sería cualquiera, porque ocupo en ti toda mi materia gris.

Quisiera ser astronauta, verás, es menos complicado salir de la Tierra a otro planeta antes que llegar a tu lado. Un astrónomo para explicarme esto, porque verte a los ojos se siente como ver al universo.

0: Muchísimas gracias. ¡Todo bien!
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1: No se adaptan al frío, muy bueno.

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muchísimas gracias. Un placer y un honor estar tocando con Jorge aquí y toda su banda. Gracias, Jorge. Y gracias por esta versión maravillosa. Te necesito, gracias.

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El año 1973 marcó para mucha gente, para generaciones, un antes y un después. Allí terminaba un periplo democrático del país, de Uruguay, y comenzaba la dictadura cívico-militar, la última que se vivió en este país. Y aunque los libros de historia siempre resalten y promuevan los relatos históricos en base a las figuras más prominentes, a militantes, gente de la política, gente de movimientos políticos importantes a nivel nacional e internacional y también del lado del milicaje, hay otra historia que por lo general no se cuenta, la historia de las personas comunes, las que sufrieron en su vida diaria y en carne propia la desaparición de todos sus derechos, que pasaron a ser, de la noche a la mañana, ciudadanos clase C, y en particular mujeres.

0: Buenas noches, señoritas. ¿Cómo están? ¿Cómo andan?
1: Aquí estamos.
0: Buenas noches. ¿Cómo estás, Cristina? ¿Cómo estás, Cristina? ¿Estás bien?
1: Estoy bien. Con frío.
0: ¿Con frío? Y Solina, ¿cómo estás?
2: Bien, un poco difónica de vez en cuando, pero bien. Superando, como siempre, dificultades. Las dificultades hay que superarlas siempre.
0: Hacen parte del día a día, ¿no?
2: Ajá.
0: Bien, primero vamos a... Me gustaría que se presentaran. ¿Quién es usted, Cristina? ¿Cómo te presentarías?
1: ¿Cómo me presentaría? Cristina, Andrade Coco. Soy maestra jubilada. Y viví la dictadura en mi adolescencia. Entonces se mezcla adolescencia con política. Éramos jóvenes, queríamos salir. En esa época habían bailes en Rivera, pero también estaba la otra parte, ¿no? La parte de lo que se estaba viviendo. Y yo recalco mis apellidos, Andrade Coco, porque justamente los dos apellidos siempre fueron de izquierda, ¿no? Entonces siempre estamos charlando. El tema político en mi familia era común, era todos los días en la mesa el acontecer. Entonces uno estaba más o menos viviendo ese momento. Y bueno, y después siempre seguí mirando al otro, porque eso es la izquierda, es mirar al otro, ponerse el zapato del otro, mirar la sociedad y aspirar. Antes usaba mucho utopías, ¿no? De que todos tengan igualdad de derechos. Toda mi vida siempre estuve en esa corriente de mirar al otro, ponerme los zapatos del otro.
0: ¿Y tú, Isolina, quién sos?
2: Una sobreviviente.
0: Bien, buena definición.
2: No, a mí la dictadura me llegó, yo era mayor que Cristina, ya era madre. Y es eso, y fuimos junto con mi esposo y con un hijo de 3 años el día que empezó la

0: dictadura, sin utilizar la palabra, tomamos digamos la bandera. Bueno, acá, cueste lo que cueste, hay que sobrevivir. Y sobrevivimos con mucha angustia, con mucho sacrificio, pero siempre abrazado, digamos, a la idea de que los ciclos pasan y bueno, y esto va a terminar, un día va a terminar. El gran problema era no naufragar uh-huh. en ese mar tan, tan violento que fue la dictadura, ¿no? Y sobre todo, ir diciéndole a tu hijo que estábamos en eso, en una etapa de en que estábamos como náufragos, ¿no? En medio de una corriente que nos quería arrastrar, pero que tuvimos que lucharla. A los pocos días a los pocos meses de la dictadura, mi esposo fue destituido, trabajaba en la Suprema Corte de Justicia. Era un en la nota de destitución simplemente decía que era secretario del gremio
1: y por eso lo destituyeron.
0: A partir de ahí fue un destituido que no encontraba trabajo en ningún lado. Uh-huh. Y yo me convertí en la mujer de un destituido, que hasta que, como dice Cristina, los dos recibimos algo que fue muy doloroso vivir con eso, ¿no? Pero que era la dualidad entre vivir dolorosamente con eso y a su vez estar orgulloso de eso. O sea, que fue cuando fuimos declarados ciudadanos categoría C.
1: Ya vamos a llegar ahí a esas categorías. ¿Qué edad tenés, Isolina, hoy en día?
0: 82.
1: ¿Y vos, Cristina?
2: 71.
1: Bien, con estas dos señoras vamos a estar hasta las 21 horas charlando sobre memoria acá en Jardín Primitivo. Vamos al primer tema musical, pero antes le digo que el 098-701-346, 098-701-346, pueden enviar mensajes y audios al programa para intercambiar, para charlar un rato con nuestras entrevistadas del día de hoy.

0: Yo debo decir que estas dos primeras canciones no las había elegido yo. Es un enorme ejercicio de bondad de mi parte, de mi postura democrática. Permití que las entrevistadas de hoy, las invitadas, eligieran temas musicales, y es por eso que estamos musicalizados de esta hermosa manera. Les quería preguntar a ambas, ¿cómo era la vida de cada una de ustedes, más allá de que Isolina estaba en Montevideo y vos, Cristina, acá en Rivera, por más que vos eras más chica que Isolina? ¿Cómo fueron los años previos al 73? Los años previos al golpe de Estado. En tu caso primero, Isolina.
1: Bueno, ya era, estábamos viviendo, te estoy hablando de Montevideo particularmente, estábamos viviendo ya mucha efervescencia, ¿no? Sobre todo lo que más me apasionó o me apasiona era la resistencia que la clase obrera, la clase trabajadora, estaba los estudiantes estaban reclamando, proclamando cosas, ¿no? Entonces había paro, había manifestaciones, había reuniones, y ya se empezaba, cuando llegamos al 73, ya la situación estaba bastante tensa, ¿no? Como que se veía que algo podía pasar, que algo iba a reventar, por utilizar un verbo fuerte, ¿no? Y siempre recuerdo, ¿no? Cuando se produjo la gran traición, yo siempre llamo la gran traición, que fue la disolución de las cámaras, y de ahí en adelante todo el proceso de la y fue, como te voy a decir, fue muy indignante, ¿no? Porque lo hicieron en la callada de la noche, ¿no? Porque fue en plena, cuando la gente dormía, digamos, cuando no sé si lo hubieran hecho al mediodía, hubiera habido mucha masacre, porque la gente no lo hubiera permitido. Realmente pienso que el movimiento estudiantil, el movimiento los trabajadores, hubiera sido una masacre, porque hubieran rodeado al palacio para defenderlo, pero y ellos sabían de eso. Ellos sabían que tenían un pueblo resistente. Sabían que había un pueblo resistente. Y por eso lo hicieron, ¿no? O sea, como buenos traidores, diría yo, lo hicieron cuando todo el mundo, la mayoría de la gente estaba durmiendo, ¿no?
0: Cristina.
2: Yo quiero retomar una palabra que recién dijo Isolina. Efervescencia, ¿no? Era un momento de efervescencia, pero que venía desde el contexto internacional, ¿no? Era la época de la Guerra Fría, era la pelea por las armas, el armamento, por los viajes a la luna, la guerra entre Estados Unidos y Rusia, la revolución rusa, la revolución cubana, y traemos a América y tenemos la revolución americana. Surge Fidel, surge el Che que visita los pueblos en América, la gran crisis, traemos esto a nuestro país, en la gran crisis que existía económica, social, y eso era lo que organizó a los trabajadores y a los estudiantes, al movimiento estudiantil en el Uruguay. No olvidemos que también tuvimos por el camino el movimiento Tupamaros, ¿no? Entonces, la consigna obreros y estudiantes.
0: Ajá. Unidos y adelante.
2: Unidos y adelante.
1: Sí, aquello, no era mentira, ¿no?
2: No era mentira, exactamente. Era todo como una cadena que se venía dando, escuchar a Fidel, escuchar al Che, tenerlo en el balcón de la intendencia, por ejemplo, en Montevideo, que fue un acto público. Todo eso ayudó a ese sentimiento de unidad, de resistencia, como decía ella, y que la única manera era de forma colectiva. Todos los resultados siempre son colectivos, ¿no? En Rivera ocurrió lo mismo que ocurrió en Montevideo, solo que en menor escala. También hubo represión, también hubo gremios, también hubo estudiantes. En el Liceo Popoli teníamos nosotros, había el gremio, había dos listas que hacían sus propagandas, que organizaban sus elecciones, es decir, había sindicato estudiantil, todo se daba en menor grado, porque Rivera tiene la característica de su dualidad con Santana, ¿no? Eso es lo que lo hace típico Rivera y diferente de todos los otros departamentos. El poder vivir o sobrevivir según el cambio, según el peso, el valor de la moneda. Entonces, yo siempre digo, ocurrió lo mismo. Nos castigaron de la misma manera, ¿no? Pero existían persecuciones, yo qué sé, uno recuerda y como que se pasa en la mente una película, ¿no? De cosas. Y después lo otro, la creación del Frente Amplio, yo estuve. Éramos media cuadra de personas. Se marchó de Plaza Flores a Plaza Artigas. Y te viene a la cabeza un montón de apellidos que hoy ya no están y que no, que acompañaron eso. Y eso fue lo que fortaleció todo esa efervescencia, podríamos decir. Era un logro político, la unidad, el frente, como las izquierdas, o la gente progresista uniéndose para salvar aquella situación del Uruguay que vivía una total crisis.
0: Y Sorina, ahora sí contanos lo de la fe democrática y las categorías A, B y C de ciudadanía. ¿Cómo, qué era? ¿Cómo funcionaba? Sí. ¿Por qué se daba de esa manera?
1: Te lo otorgaba, no sé, a mí me llamaron para darme el carnet de categoría C, me llamaron en la comisaría a la cual pertenecía. Era así, los ciudadanos te llamaban y te hacían una cantidad de preguntas, cómo vivías, qué hacías, y bueno, y después te daban, pero ellos sabían, o sea, si tú fuiste integrante de un gremio, ¿verdad? Un gremio fuerte, y si a eso tú le agregas que Jorge, mi esposo, era el secretario general de ese gremio, y era resistente, era un gremio resistente, te daban la, después te decían a qué categoría, si tenías fe democrática o no tenías.
0: ¿Quién tenía la categoría A?
1: Imagínate.
0: No, contá, porque quizás hay gente en la audiencia que no sabe.
1: No, los que tenían categoría A, los que estaban a favor del golpe, los que decían que estábamos viviendo maravillosamente bien.
0: Esos tenían categoría A.
1: Esos eran categoría A. Después los categoría B, los ambiguos, ¿no? Y categoría C, la negada. Sí, no, y yo quiero cortarte un poquitito eso, sí, y hablar de lo que decía, un poco lo que decía ahora cuando Cristina hablaba, lo que a mí siempre me venía en la mente. No te digo que es fácil, pero es otra cosa militar, ser militante de izquierda en Montevideo que ser militante de izquierda en el interior, ¿no? Yo creo que sé, para mí el militante de izquierda del interior y el militante de izquierda de Rivera realmente fueron héroes, ¿no? Y y no fue un granito de arena, fue un gran un camión de arena que pusieron al movimiento, ¿no? Y bueno, y categoría C, que implicaba no podías participar en ninguna organización, no podías participar, ser integrante de una comisión vecinal que al menos en Montevideo existía, no sé si en aquel momento acá en Rivera, no podías participar en una comisión de fomento de una escuela, no podías, no podías nada, eras un cero a la izquierda para ellos, ¿no? Yo me acuerdo que tener esa categoría, lo que aquello te decía, yo tenía la dualidad, ¿no? De ser, por un lado, ser orgullosamente perteneciente a la categoría C, y por el otro lado, sufrir ser de la categoría C, ¿no? Sobre todo
0: es el sentimiento ambiguo. Ajá. Estabas orgullosa de que la dictadura te reconociera como
2: como peligrosa.
0: Ahí va. Era todo un mérito. Quiero decirle, porque hay gente que está llamando, no llamen por favor porque no puedo sacarlos al aire. Escriban a ese número 098-701-346, envíen WhatsApp, se agendan el número y escriben o mandan audio, pero no llamen porque no los puedo sacar al aire. Cristina.
2: Sí, en cuanto a la categoría C, yo me recibí de maestra.
0: A ver, ¿cuándo?
2: Y no pedí la categoría C. No pedí el... Se me fue el nombre.
0: ¿Cuándo te recibiste? ¿En qué año?
2: En el 79.
0: Ajá.
2: Fines del 79. Y acá lo pedíamos en el cuartel. Y yo no fui, ya descarté que no me iban a dar.
0: Dabas por hecho que no te iba a tocar.
2: Porque a otras personas no. Y me costó 3 años de carrera. Siendo maestra, 3 años yo no pude.
0: Porque teniendo categoría C, no conseguías trabajo.
1: No, no.
0: Y menos en el Estado.
1: En el Estado ni los sueños. Y bueno, y en las empresas te podían tomar, y cuando tú presentabas, tenías que presentar el documento. Sí. No.
0: ¿Cómo llamaba el documento?
2: Fe Democrática.
1: Fe Democrática.
0: Es un chiste, ¿no? Fe Democrática.
2: Sí. Pero en cuanto a eso, la Fe Democrática, por ejemplo, a mí me costó 3 años de mi vida. Pero a Derlí le costó la vida.
0: ¿A quién?
2: Derlí, un estudiante que se recibió junto conmigo. Uh-huh. Que lo llamamos el arbolito, y los que eran de mi generación lo deben de recordar, porque era muy alto y flaco y estudió con muchas dificultades. Se recibió de maestro y tampoco tuvo la fe. Y en esos 3 años que me costó a mí tener el documento, que hubo llamado libre, yo nunca lo pedí, me avisaron, no están pidiendo en inspección, yo fui a inscribirme, y él en esos 3 años perdió la vida. Uh-huh. Perdió la carrera, nunca ejerció como maestro, y eso fue una consecuencia también, ¿no? de ese sistema malvado, cruel, de categorizar a las personas según su forma de pensar. Yo siempre lo recuerdo a Darlí cada vez que puedo en esta lucha, porque son personas que dejaron la vida, ¿no?, en esos jirones, en esos retazos que tal vez nadie reconoce, ¿no?, pero que vivieron.
0: ¿Vos y Darlí estudiaban a dónde?
2: En magisterio.
0: ¿A dónde?
2: Acá en el FD.
0: Acá en Rivera. Acá en Rivera. Lo hago estas preguntas obvias para que quede claro que esto que estamos contando no pasó en otro país, en otro continente, en otro planeta. Pasó acá, en la misma ciudad que estamos sentados hoy. O sea, la dictadura, el golpe, los dolores y las clasificaciones A, B y C en los ciudadanos ocurrió también acá. Vamos a un nuevo corte musical y ya volvemos, y ahí me cuentan lo que iban a contar. Leo algunos mensajes que ya empezaron a llegar y seguimos con más Jardín Primitivo.

0: Va marchando perfectamente bien y como siempre ocurre, cuando está apagado el micrófono se cuentan cosas maravillosas. Rafael Borges, que ya estuvo acá sentado, lo mismo que están ustedes, manda un mensaje, abre comillas. La resistencia la hacíamos todas y todos en un montón de pequeñas cosas. Lo dijo Vladimir Fagundes. Un abrazo a estas dos compañeras, escuchándolas atentamente y aprendiendo con ellas. Y ya que el Rafa lo dijo, vamos a escuchar.
1: Hacíamos todos un montón de pequeñas cositas, ¿no? Yo me acuerdo muy bien de que capaz que es una cosa que fue un mojón acá en Rivera, del acto del 1 de mayo del 73, que fue la, al mismo tiempo que fue la última manifestación, digamos, dentro del régimen constitucional de las organizaciones sindicales, fue al mismo tiempo la más grande. Y eso te da la pauta de que había una efervescencia muy grande. Fue un acto que para los parámetros de Rivera fue enorme, ¿no?
0: Sabemos que se escuchó, es justamente de quien Rafael Borges hacía referencia recién, que fue Vladimir Fagundes, amigo de todos los que estamos hoy acá en el estudio. Chiquilinas, de verdad, hay cosas que se cuentan fuera del aire y que son unas maravillas. No te voy a pedir que cuentes de nuevo, Isolina, porque entiendo que lo que hiciste decir fuera de aire, pero me gustaría saber de ambas, ¿no? Obviamente sus vínculos familiares, vínculos afectivos, de amistad, por lo que entiendo, era gente de izquierda que en aquel momento militaba políticamente o sindicalmente.
2: Pero y moría más... también, ¿no? Y moría y también, moría. Porque tenemos a De Los Santos, tenemos a Liberarse.
0: Claro.
2: Yo recuerdo que el día que mataron a Liberarse, se organizó una manifestación. Uh-huh. Y estábamos todos y nos encontramos con una persona y que era conocido de la facultad, y yo dije, ¿tú qué haces acá? Le digo, y él me dice, yo vine a ver a un comunista muerto. Uh-huh. La puta. Bueno, tuvieron que aguantarnos porque lo quisimos degollar allí, ¿no? Pero fue tremendo, era un enfrentamiento. Yo vine a ver un comunista muerto.
0: Pero lo que te iba a preguntar era, no digo la otra cara de la moneda, porque hablando de la vida diaria, ¿no? Las y los vecinos, que no eran de izquierda, ¿no? La gente que se encontraba al medio o a la derecha. ¿Cómo vivía esto? ¿Ustedes recuerdan de vecinos y vecinas que también la pasaron mal sin tener ninguna afiliación política claramente de izquierda? ¿Cómo se veía en el barrio, en el club social, en el día a día?
3: Bueno, en ese momento había una gran crisis en el país, ¿no? Pero lo político predominaba. Uh-huh. Se dejaba de costado a los comunistas, se los tildaba realmente, ¿no? Yo cuento siempre lo personal porque yo tengo varias tías que son maestras.
0: Uh-huh.
3: Y hasta hace poco tiempo eran las maestras comunistas o las señoritas comunistas.
0: Las señoritas comunistas.
3: La señorita comunista.
0: Una banda.
3: Sí.
0: Una banda.
3: Pero ¿eh? Esa banda de maestras y una que era.
0: Buen nombre, pero una banda de punk, las señoritas comunistas. ¿Sí?
3: quedaron todas destituidas, ¿no? Y una familia organizada, que cada una tenía su sueldo que ya tenía, pasan de un momento a otro a quedar sin nada en las manos, ¿no? Quedar sin trabajo, quedar con esa fama, destituidas, comunistas, ¿no? A tener que revolverse, a tener que empezar a buscar otra cosa de otro medio de recursos. Lógico, las clases particulares eran lo primero que surge, pero también surge aquello de que eran comunistas, ¿no? Entonces, tenían que luchar doble, tenían que demostrar que su trabajo valía o se merecía que mandaran a los chiquilines para suplir eso, ¿no? De estar destituidas. En Rivera ocurrió exactamente lo mismo. Hubo también los allanamientos. Qué cosa más espantosa que es vivirlo, adentro de tu casa, que por defender, por ejemplo, en mi casa cuando allanaron, yo no estaba. Yo digo, ¿qué son las cosas? Estudiaba de noche y me quedaba cerca en la casa de una tía. Y al otro día, cuando vuelvo, estaba sitiado todo el barrio, ¿no?
2: Y ¿En busca de comunistas?
3: Y no podía comunicarme con lo que pasaba dentro, porque se dio un problema. En mi casa buscaban Oriol Andrade.
0: ¿Qué barrio era?
3: En la Humedad, allí. Uh-huh.
0: Buscaban a Oriol Andrade.
3: Sí, José Pedro Varela y Railes. Buscaban a Oriol Andrade y mi hermano se llamaba Oriol Andrade. Entonces ahí no sabían que tuvieron todo. Un día en eso fueron a buscar a mi padre al trabajo, pero les gustaba estar con las armas enfrente a una casa, demostrando.
0: Porque tu padre también se llamaba
3: Oriol Andrade. Uh-huh. No. Entonces yo no sabía lo que pasaba. Ahí el allanamiento, por ejemplo, te tiraban todo.
2: Te robaban también, ¿no?
3: Los libros fue impresionante.
2: Libros, discos te robaban porque te los llevaban y nunca más
3: supiste. Y además, la prepotencia, ¿no? Yo tenía a mi hermano chico y el hombre con la bayoneta pinchando el colchón, así iba con la intención, y mi madre se tiró, ¿no?, para proteger al bebé que estaba en la cama, pero le dieron un tirón que la tiraron contra la pared y rebotó, ¿no? Dice, tengo a mi hijo ahí, ¿no? Entonces, a punta
0: de bayoneta.
3: ¿Te das cuenta? Entonces, eso es crueldad, ¿no? Crueldad.
2: Porque yo siempre digo que habría
3: tirar
2: que
3: tirar el arroz y el azúcar arriba de la mesa, el fideo, ¿entendés?
0: Solo porque podían hacer.
3: Solo porque podían.
0: Para demostrar, exacto, que se podía.
2: Y el poder, ¿no? El poder por el poder mismo, ¿no?
0: ¿Qué vas a decir, Iso?
2: Que yo siempre digo que me emocionó mucho lo de Cristina y me vinieron cantidad de imágenes, ¿no? Uh-huh. Pero yo siempre digo que habría que declarar el Día del Héroe Anónimo.
0: A ver. Porque, podemos empezar a la campaña hoy, a ver.
2: Porque estos... nosotros fuimos héroes anónimos. Uh-huh. Porque enfrentamos... Con hidalguía, ¿no? La destitución, el no poder trabajar, todo eso. Y siempre digo dos cosas: ninguna dictadura en ningún lugar del mundo ni nada es buena. Ahora, a mí, en lo personal, la dictadura me dejó dos grandes enseñanzas. Primero, que yo podía mucho más de lo que yo creía. Y segundo, que no todos los de mi vereda son buenos, ni todos los de la vereda de enfrente son malos.
0: Qué grande.
2: ¿No? Pero eso sí, por eso te digo, fue una resistencia hasta, yo te diría, una resistencia silenciosa, ¿no? Uh-huh. Porque no abdicábamos, de nuestros de nuestra posición política, no abdicábamos de nuestras ideas, pero había que lucharla, ¿no? Y a muchos de nosotros y nosotras, bueno, nos mandaron a comer pasto, ¿no?
0: Hay una capa sobre esto, ¿no? Hay como una capa, así quizás sea la mejor palabra. Tu compañero Isolina fue destituido porque era un dirigente sindical y vos él y vos pasaron a ser clase C. Cristina recién contó lo que sucedía por ser hija de un comunista y por ser militante izquierda y era estudiante en ese momento. O sea, esos ámbitos que eran de militancia desaparecen, porque obviamente si te perseguían, te llevaban en cana, te mataban, te desaparecían, obviamente la militancia se reducía y esa otra capa es la vida misma pasaba a ser un acto de militante. Porque si vos no podías presentarte un trabajo porque eras ciudadano C, o estabas visto socialmente, como decías recién de tus tías, de las muchachas comunistas, estabas marcado socialmente. El día a día pasaba a ser un acto de resistencia, ¿no? ¿Ustedes lo vivían de esa manera?
2: Sin lugar a dudas.
3: Estabas haciendo cosas. No, por ejemplo, hay que reconocer que no había celulares en esa época. ¿No? No teníamos el wifi.
0: Sí.
2: Era el boca a boca.
3: Era el boca a boca. Y la tele.
0: Acércate un poquito más.
3: Y la tele, muy pocas, ¿no?
2: Ajá.
3: Entonces teníamos que reunirnos, teníamos que hablar, chiquito, cortito, porque si no ya venía la represión. Y ahí es que nos íbamos comunicando, nos íbamos avisando. Llegaba de Montevideo algún panfleto, te llevabas dos, tres y lo ibas poniendo por abajo de una puerta o lo ibas pasando de aquí para allá. Entonces siempre había alguna movida, podríamos decir, algún que se podía hacer. Siempre estabas en movimiento, digo yo.
2: Sí, yo diría que sobrevivir, como te digo yo,
3: claro,
2: era un acto militante, ¿no?
3: Claro.
2: Era un acto militante, no me entrego, no voy a abdicar de mis ideas porque para poder vivir mejor. Voy a lucharla y bueno, de algún lado va a salir. Y hubo gente, hubo compañeros que económicamente les fue mejor de lo que estaban. ¿Pero por qué? Porque sintieron eso que te digo yo. Se dieron cuenta que podían más de lo que ellos mismos creían.
0: Uh-huh.
2: ¿No? Y yo creo y que eso fue lo que nos llevó a presentar a esa sobrevivencia, ¿no? A ese vivir el día a día y bueno, y poder gritar el día que gritar con todas nuestras fuerzas el día que se restauró la democracia, ¿no? Yo tuve la dicha de estar en Montevideo ese día, el día que que juraron los nuevos senadores y diputados.
0: Cuando asumió.
2: Uh-huh.
0: Empezaron a caer piropos acá, que esto se transforma en cualquier cosa este programa. Divinas, guapas, solidarias, madres, grandes mujeres. Hermoso escucharlas, dice Taurino acá. Vamos Vamos al último corte musical y volvemos con los últimos 10 minutos de Jardín Primitivo con Cristina e Isolina.

0: Ahora que contabas, Cristina, de cuando entraron a tu casa y que volcaban todo, recordé algo que me contaron. No es tan duro y dramático como lo que contabas, porque pasaba de todo en esa época también. Me contaron una vez que cuando entran a la casa del Pocho Van der Pieten, un militante de izquierda de la zona de Pueblo Nuevo, un hombre que leía mucho, mucho, mucho, un tipo muy culto, y que le gustaba mucho tener libros, que cuando entrabas a su casa, enseguida que entrabas, tenías una... tenías el libro rojo de Mao. Para quien no conoce, el libro rojo de Mao, Mao Zedong, líder comunista de China, el libro rojo era como el manual del comunismo chino.
1: Sí, era un hombre que dice Mao en estas circunstancias.
0: Claro, ¿no? Entonces, vos dicen que entrabas a la casa del Pocho y él tenía el libro rojo de Mao en un plano inclinado, con una lámpara arriba, iluminando, abierto en cierto momento. Entonces entraron los milicos, tiraron todo, rompieron, buscando cosas. Y va uno de los milicos rumbo al libro rojo de Mao y otro lo frena. Para. La Biblia no. Sí. Y entonces quedó famosa esa, ¿no? De que el libro más peligroso en la casa no se tocó.
1: Se salvó
0: porque creían que era...
1: Que era la Biblia.
0: Que era la Biblia.
2: Sí. Yo me acuerdo que de mi casa llevaron la madre de Gorki.
0: Sí. Y después me contaron una también, que no recuerdo quién me lo contó, que ese fue Bustamante, de que entraron, creo que era en el penal de Libertad, que estaban repartiendo libros, obviamente libros todos controlados por por la dictadura, no podías leer obviamente nada político, y consiguieron ingresar a la biblioteca de la cárcel. Así se templó el acero, que era un libro de comunismo soviético escrito por Lenin, pero haciéndolo pasar, decían que era un libro de metalurgia, y entonces se pudieron leerlo. Chistes aparte, nos quedan pocos minutos. Le quería preguntar a ambas esa historia de vida, porque las dos además son madres. ¿Y abuelas? ¿Las dos son abuelas? ¿Su abuela y yo? Esa historia... En tu caso, hizo tu gurí ya vivió eso, ya vivía en ese momento, y vos fuiste mamá después, ¿no? Además de lo vivido, ¿estos relatos pasan oralmente en la familia de ustedes? Tengo acá a mi lado a Facundo, nieto de Cristina. ¿Vos habías escuchado estas historias antes, Facu?
3: Sí.
0: O sea que, ¿oralmente esto convive con ustedes? Cuéntame un poco eso.
2: Sí. En mi familia sí, porque toda la familia, por eso yo recalcaba el Andrade Coco, ¿no? Toda la familia tiene la misma orientación política, y siempre en las reuniones siempre estamos hablando, porque uno critica una cosa, el otro siempre está de acuerdo o no está de acuerdo, está conforme o no está, y entonces en las reuniones familiares es cuando se discuten esos temas, ¿no? Y se han contado, uno va hablando y va en cada fecha, uno siempre está diciendo, el 20, ¿qué pasó? ¿Qué esto? ¿Qué? ¿Vas a ir a la marcha? ¿No vas a ir a la marcha? Está muy frío, ¿no? Entonces, como que se va transmitiendo, ¿no? De integrante a los más chicos. Justamente ahora le decía a mi nieto, el 14 de agosto hay que hacer algo, ¿no? Es decir, antes, hoy con toda la tecnología que tenemos y con todo el adelanto que tenemos, con todos los problemas con la juventud, por ejemplo, hay que organizar a los estudiantes.
0: ¿Por qué el 14 de agosto?
2: Porque es el día del estudiante.
1: Fue el día que murió, mataron a liberarse.
2: Entonces, el estudiante tiene que saber, ¿no? El por qué. Las cosas, esto, no sé si lo dan muy... La historia reciente, no se hinca el diente como cuando se da la Segunda Guerra Mundial, que se da, o la primera, que se da paso a paso. No sé, pero la juventud no está inserta hoy en la política, ¿no? Y que todo repercute. Lamentablemente, la gente que dice no me gusta la política justamente está incidiendo, porque ella no toma partido. Si no le interesa, ya es un posicionamiento, ¿no? Y no podemos olvidarnos que todo, por más lejos que ocurra, los hechos repercute donde nosotros estamos. Ahora tenemos, por ejemplo, el problema del petróleo. Todo el mundo habla de que sube el petróleo, que subió, que no subió, que esto, que lo otro, que el por ciento, ¿no? Bueno, tenemos un gobierno frente a Plista. Si tuviéramos otro gobierno, se pueden imaginar cuáles serían las consecuencias, ¿no? Entonces, no es Orsi, es la coyuntura internacional, ¿no?, que trae. Entonces, todo está dentro de un contexto internacional, americano, regional, es el que resuelve, ¿no? Entonces, los hechos, el 14 de agosto, me parece que el estudiantado tiene que saber que para conseguir el boleto estudiantil, que hoy todo el mundo cree que es una obligación, ¿no?, que por ser estudiante me tienen que dar. No, él tiene que valorar que por el boleto estudiantil hubo estudiantes que perdieron la vida y dejaron la vida para hoy poder disfrutar de ese boleto, ¿no? Es decir, hay un camino, ¿no? Y bueno, y el estudiantado tiene que saberlo, que no es caer del cielo, es de la lucha colectiva, ¿no?, de los interesados, a igual que los sindicatos, ¿no? Yo no conozco ninguna riverense que renunciara a un logro del sindicato, a un aumento salarial. No conozco a nadie que
3: no
2: dijera.
3: Solo riverense, en todo el país, yo creo.
2: Bueno,
3: ¿no?,
2: pero estamos en nuestro contexto. No conozco ninguno que dijera, no, yo voy a renunciar porque esto yo no lo quería, ¿no? Entonces, hay que empezar, hay que insistir en eso, ¿no? En la memoria, justamente, de las cosas. Como dice, el abarcar todos los ángulos, ¿no?, de la educación. No es solo el derecho, ¿no? Entra la otra parte, ¿no? Entra la educación.
0: Iso, contame, y en tu familia, en tus vínculos, ¿cómo se transmite esta historia tuya personal? Bueno, compañero falleció.
3: Mi compañero falleció.
0: ¿Y tu guri qué edad tiene? ¿Tu guri?
3: Mi guri tiene 54. Bien, guri. Pero, o sea, mi guri vivió la dictadura.
0: Claro.
3: Y se enteró y jamás le negamos que supiera.